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Las secuelas del éxodo de hondureños a otros países contribuye a la desintegración familiar. Los últimos estudios revelan que de cada 5 hondureños encuestados, 4 tienen familiares en Estados Unidos o España. 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

0: Muy buenos días. Ya hoy, jueves 3 de junio. Cada día que amanece, pues, es para dar gracias a Dios por la oportunidad que nos da de disfrutar un nuevo día. Definitivamente, como sea, y más si tenemos salud, lo que más debemos de aprovecharlo es en disfrutarlo. Sean todos muy bienvenidos, muchas gracias siempre por estar con nosotros. Nos sentimos muy satisfechos de contar con su fiel y puntual sintonía. Gracias a todos. Licenciada, ¿cómo está usted? Muy buenos días.
1: Buenos días, doctor. Muy bien, gracias a Dios. Saludando a todos los oyentes, a todos los que nos ven en las redes sociales. Gracias por estar con nosotros en un programa más de El Médico y su Salud. Quédese con nosotros en esta mañana. Por supuesto, aprenderemos de un tema diferente. Aprenderemos en esta mañana también. Recuerde que usted puede enviar sus preguntas al 9520-2080, 9520-2080. Y en Facebook nos encuentra como Radio América, nos encuentra como El Médico y su Salud y Radio Moderna Honduras. En YouTube estamos en nuestro canal, suscríbase, Radio América Honduras. Gracias por formar parte de esta gran comunidad de personas que a diario se unen al programa. Y bueno, si usted quiere hacer una pregunta con respecto al tema, al 9520-2080. Pero si usted tiene otro tema diferente, puede enviar la pregunta, por supuesto, también al 9520-2080. ¿Qué tal, doctor?
0: Bueno, muy bien. Gracias a Dios. Estamos con salud, un poquito resfriado. Realmente que llegar a los 60 y pico de años es dificultoso, porque cuando uno está con un poquito de ventilador, ya se friega. Y si se quita la camisa y lo agarra a la madrugada sin camisa, ya se fregó también.
1: Y afectan más las enfermedades, doctor.
0: Entonces, somos más frágiles, somos más lábiles. Es triste reconocerlo, pero es una realidad. Así que nos toca aguantar calor para no amanecer resfriados como lo ando en este momento. Usted bien lo acaba de decir. Antes, le preguntaron a Cristo, ¿cuál es el primer mandamiento? Entonces, él contestó, escucha Israel. De ahí dijo, ama a Dios sobre todas las cosas, con toda tu fuerza, todo tu corazón, toda tu alma, tarara, tarara. Ama a tu prójimo como a ti mismo. ¿Cuál es el primer mandamiento? Escucha Israel. Aquí pongámosle, escucha Roger. Escucha César. Escucha Patty. Ama a Dios sobre todas las cosas.
1: Y a tu prójimo como a ti mismo.
0: Y a tu prójimo como a ti mismo. Cuando uno ve los portales de los periódicos que circulan en nuestro país, uno solamente tiene que dar gracias a Dios porque no hemos pasado por esos momentos tan difíciles que pasan a diario en nuestro país. Para el caso, ayer, estos niños allá por la costa norte, en donde la expareja de una muchacha ingresa a su habitación delante de los hijos, la asfixia y luego él se va. Pobres niños. Los niños fueron los llamados, los hijos fueron los llamados a llamar a los vecinos para decirles, auxílenos. Mataron a mi mamá, la mató mi papá. Es triste. Cuando yo veo películas, yo veo, licenciada, hay una película que me encanta a mí, que se llama Enamorándote del Peligro. Se trata de tres chavos que asaltan un banco y la gerente se enamora de uno de los... Ahí trabaja el que era marido de Jennifer López. Cuando ellos van a hacer esos asaltos, me fijé de que ellos siempre se persignaban antes de cometer los actos. Entonces, fíjese bien, ¿a qué Dios ellos se estaban persignando? ¿A qué Dios veneraban? La siguiente pregunta. Escuche, Israel. Escuche usted. Ama a Dios sobre todas las cosas. O sea, sobre todas las cosas está sobre el dinero, sobre la ambición, sobre el ira, sobre las cosas materiales. Solo vea, tal como nos venimos, tal como llegamos, así nos vamos. Así, no llevamos nada. Pero esta gente que se persina no ama, ama el dinero. Y tampoco ama el prójimo. Son cosas que nos pasan y que debemos de reflexionar. Y esta reflexión se debe porque debemos tomarla en cuenta. El tema de hoy tiene que ver porque en nuestro país está teniendo una alza los casos detectados por HIV. HIV es una enfermedad de transmisión sexual que termina, la parte terminal del HIV es lo que nosotros conocemos como SIDA. Entonces, el tema de hoy es enfermedades de transmisión sexual. Vamos con
1: nuestro patrocinador.
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0: Se refiere a enfermedades de transmisión sexual. Esto es indistinto. Toda enfermedad infecciosa parte de una infección. Pero toda infección deriva en una enfermedad. Por eso le llama infecciones de transmisión sexual o enfermedades de transmisión sexual, pues son situaciones, estamos hablando de lo mismo. Es un tema, es un tabú en nuestro país. Y es un tema en donde la competencia, o sea, aquí viene una palabra clave en la parte sexual. La lujuria en el sexo, la está ganando las redes sociales. Sí. Lastimosamente, usted, ¿cómo no puede tener usted enfermedad de transmisión sexual ni infección de transmisión sexual? Con abstencionismo. Si usted no tiene sexo, usted no va a tener una enfermedad de transmisión sexual. Si no tiene ningún tipo de relación sexual, usted no va a tener o no va a cursar con esta enfermedad. Pero la relación sexual puede iniciar simplemente con caricias. Ya lo veremos más adelante. Hay enfermedades que se transmiten solamente por caricias de órganos genitales. Hay enfermedades que se transmiten por los besos. Entonces, esa es parte de la relación sexual. Llama la atención esto porque estamos normalizando la lujuria. Las redes sociales hablan de que quien no ha tenido relaciones sexuales o quien no ya está en vida sexual activa
1: está pasado de moda.
0: Está pasado de moda y es una persona a la antigua. Uh-huh. Y se está perdiendo de disfrutar lo que es la vida. Son situaciones, son muy, muy grotescas, muy claras, que nos debe llamar muchísimo la atención. Yo me pregunto, ¿tiene control usted sobre lo que su hija o su hijo ve a través de las redes sociales? Cuando usted quiere hablarle de educación sexual, a lo mejor su hijo, su hija, se reirá de usted. Pero lo sorprendente, estimadas y estimados, es que esto no solamente se da a nivel de nuestros hijos, se da también en la persona adulta. O sea, estamos normalizando a través de las redes sociales de que nosotros conozcamos a alguien, simpaticemos, compartamos y finalmente termina en una cama. Si al día siguiente, si en caso amanecemos juntos, o si después de 3 horas nos damos cuenta de que no era mi tipo, no era las expectativas que yo tenía, porque incluso las expectativas nos las dan las redes sociales. Las redes sociales nos dicen cómo debe ser culturalmente, cómo debe ser físicamente, y qué debe hacerse en una relación sexual. Todo eso lo da la red social.
1: Todo.
0: Cuando usted tiene la realidad, usted se encuentra con el colochito viejo, que enseña los huesos, que tiene una panza, no tiene los cuadritos, sino que tiene una panza de 3-4 meses, y usted dice, esto no es lo que yo soñé, esto no es lo que yo esperaba, pero esta es mi realidad. Pero todo esto usted ya tuvo una relación sexual. La mejor manera de protegernos de enfermedades de transmisión sexual es a través del uso de aislantes, de protectores de contacto. Y el protector de contacto más conocido es el condón. Condón que usa el hombre, condón que puede usar también la mujer. Asústese, le preguntaba a una paciente que me visitó en estos días, le preguntó, ¿usted conoce los condones de mujer? ¿Ha visto alguna vez? Me dijo, ni siquiera sabía que existía. Pero, ¿y cómo ha hecho entonces? No, yo simplemente no creo que con una vez que yo tenga relaciones y que después yo me lave bien mi órgano genital, vagina, vulva, con bastante jabón, con vinagre, yo no creo que quede infectada. ¡Qué error! Usted puede infectarse, y cuando las estadísticas en nuestro país nos están diciendo de que en Honduras se están detectando cada 8 horas sale un caso positivo por HIV. O sea, se están detectando 3 diarios. Que al año suman más de 1,000 casos. Eso es lamentable. Eso es triste.
1: Alarmante.
0: Es alarmante. ¿Qué indica esto? De que a pesar de que existen tantas campañas, a pesar de que se conoce a través de las redes, por ejemplo, gente famosísima que padece del HIV y que han destinado parte de sus multimillones que tienen para prevenir esta enfermedad o para hacer campañas de educación, eso no llega a las personas que se están infectando. Es una situación sumamente alarmante. Es alarmante porque una persona que está con HIV, pues es una persona que va a tener muchas limitaciones. En nuestro país hay discriminación. Y nadie va a contratar a una persona portadora del HIV. No debería ser así. Pero es una potestad que tiene
1: la empresa.
0: La empresa.
1: Y igual le piden a uno todas las pruebas de salud para contratarlo en cualquier lugar.
0: E incluso en nuestro país a las mujeres les piden una firma en donde se comprometen no el embarazo. Y que si sale embarazada, en esa firma ella renuncia a su trabajo. Esa es la realidad de nuestro país. Pero volviendo a las enfermedades de transmisión sexual, pues es una cuestión de que es alarmante porque es un tratamiento de por vida. Ahora se limita a consumir 2, 3, en algunos casos 1 pastilla al mes, que muchas veces no está en nuestro país, que muchas veces la gente tiene que acudir a países vecinos como El Salvador para poder continuar con su tratamiento, ya que el suspender el tratamiento abruptamente trae consecuencias en la persona. El HIV se transmite por una relación sexual sin protección. El HIV es de las enfermedades más significativas, es una enfermedad sistémica, de que si no la tratamos, pues nuestro sistema inmune disminuye, por lo tanto nuestras defensas disminuyen y morimos lo que empieza con una gripe puede terminar como una neumonía o como una meningitis, porque no tenemos defensas. De ahí pues la importancia de que este tema lo escuche. Usted se quede con nosotros para que aprendamos. El HIV, comparado con la enfermedad del papiloma humano, es terrible. En nuestro país, la única campaña de prevención del papiloma que finalmente nos puede llevar a cáncer de cérvix en la mujer, ano, boca, garganta. Vamos a ir a nuestro primer espacio comercial, ya regresamos.
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3: Bueno, continuamos con el médico y su salud y tenemos al licenciado Heiner Jiménez en esta mañana. 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
5: Bueno, gracias a usted. Vamos a continuar con el tema. Recuerden, hemos mencionado como una enfermedad de transmisión sexual el hecho del HIV, que en nuestro país en estos últimos 2 años se están detectando un caso cada 8 horas. Eso es. Es una cifra alarmante, es una cifra preocupante que debemos de tomar en cuenta. Pero si nos vamos en orden de incidencia y de daño y de repercusiones en la vida de la persona, yo pondría en segundo lugar el virus del papiloma humano. Es más, yo me atrevería a decir que es más grave el virus del papiloma humano que la infección de transmisión sexual. Ayer, para el caso, mientras estudiaba el tema, Michael Jordan fue diagnosticado de virus del HIV hace 46 años. Y ahí está. Ahí anda caminando. Él patrocina. Hay 5 celebridades de cine que yo desconocía de que son portadores del HIV y ahí andan tranquilos. Y aportan millones de lempiras para la prevención de esta enfermedad. Lastimosa, doctor, dígame.
3: Y es que, bueno, ha avanzado mucho la medicina en este aspecto. con respecto a los medicamentos que toman las personas que tienen HIV. Y no como en épocas anteriores, que tener HIV era símbolo de muerte.
5: Dice que hay muertes lamentables por HIV. Para el caso, yo puedo mencionar un artista que hasta que él fallece se convierte en uno de mis favoritos. Fue este señor Freddie Mercury. Uh-huh. Pues cuando yo veo la película de él y conozco la vida íntima de él, pues entonces da pesar, va. Era un hombre que tenía mucha capacidad económica.
3: Sí, bastante.
5: Pero en ese momento que Freddie Mercury cursa con el HIV, no había alternativas de salud. Yo no me explico todavía por qué el HIV ya no circula una vacuna que diga, usted se la aplica, usted está libre de HIV. No me explico todavía, a pesar de que es una enfermedad que de una u otra manera, sobre todo en países como el nuestro, como es Honduras, es un país inculto, es un país con muchos tabú, sobre todo de tipo de educación sexual, pero es un país donde dependemos mucho de las redes. Es un país donde enseñar sus partes íntimas, hay gente que cobra millones, licenciada. Facturan millones en el año.
3: Sí, hay una página que les paga por eso.
5: Yo no sabía eso.
3: Sí, una paginita azul. Y fíjese, doctor, que solamente que una aclaración que están haciendo acerca de... Dice que Magic Johnson es quien tiene SIDA.
5: ¿Y yo quién dije?
3: Usted dijo Michael Jordan.
5: Ah, sí. Magic Johnson. Es Magic para que vean Johnson. De que no soy tan aficionado al básquetbol. Pero es cierto, es cierto, gracias. Y tiene toda la razón, pues el Magic Johnson, un astro del básquetbol, salió contagiado y ahí está, pero él ahí está. Ya tiene más de 40 años, ya es un hombre adulto, se ve todavía en las fotos, porque ayer lo pude ver. Y ahí está. Ahora, ¿por qué no hay vacuna todavía? Pues quizás los países potencias piensan de que suficiente con educarnos. Y por eso se han dedicado más al virus del papiloma humano. El virus del papiloma humano es un virus de transmisión sexual en todos los géneros. Una relación sexual puede ser vaginal, a través del pene, anal u oral. Entonces, ese virus se concentra en cualquiera de esas cuatro áreas. Lo sorprendente de esto es que el virus del papiloma humano, donde menos se ve, es en el hombre. Donde menos se registran casos, es en el hombre. Pero sí se ve que en las mujeres, el virus del papiloma humano, que presente los famosos verrugas, eso es nada. Es nada. Comparado con el cáncer de cérvix que produce. Y el cáncer de cérvix en nuestro país es la segunda causa de muerte. Eso sí es lamentable. Entonces, por ejemplo, en Estados Unidos hablan de métodos anticonceptivos, métodos en contra de enfermedades de transmisión sexual. Y en Estados Unidos hablan que para prevenir el virus del papiloma existen dos métodos. El método de barrera, o sea, el condón, y el otro método es la vacuna. Uh-huh. Pero ¿qué pasa Honduras comparada con Estados Unidos? En Honduras solamente usamos la vacuna, y gracias a Dios, no a los políticos, es gracias a Dios que se logra vacunar a las niñas. ¿Por qué? Porque las niñas son las que se mueren de cáncer de cérvix. Pues por lo menos estamos previniendo de que mueran de eso ellas. Pero no estamos haciendo nada en el hombre. El hombre sigue contagiándose. el hombre sigue dañando a la mujer inocentemente, porque el hombre, por su mismo machismo, por su misma ignorancia, todavía no usa método de barrera. Hay muchos hombres que no usan condón. Y lo triste, que hay muchas mujeres que no exigen el uso del condón. Y esto, pues, es una situación que la vuelve muy frágil a la mujer. Una relación sexual, pues, inicia con un beso. No hay evidencias. Sí se sabe de que las infecciones de transmisión sexual, para el caso del HIV, se pueden transmitir por secreciones. Es decir, una mujer embarazada está con HIV, en el momento que el niño pasa por el

0: Pero gracias a Dios, esas cosas ya se saben. Y esas cosas en los países desarrollados ya se evitan, ya se superaron. Pero Honduras, no. No, ¿por qué? Porque la ignorancia nos abate. Perdón, disculpas, pero es lamentable ver, será porque yo soy de salud, y me conmueve ver a mis compañeros de salud rogando para que se apliquen las vacunas. Es una situación lamentable. Óigame, es alarmante que no se ha aplicado ni el 20% de la población esperada por vacunación en nuestro país. Eso es triste. Eso es lamentable. Eso es preocupante. Pero nuestras autoridades aquí se preocupan por cómo le quitan el poder, cómo colocan a aquel en este puesto, cómo meten preso a alguien, cómo yo me hago más rico, cómo friego más al pueblo. Pero está en su mano, usted que me escucha. Por lo menos, si usted es madre de una niña, por lo menos trate de que su hija le aplique la vacuna del virus del papiloma humano. Eso la garantiza de que no va a padecer del cáncer de cervix, porque es directamente proporcional. El papiloma se ha detectado a nivel del órgano genital masculino. Se ha detectado a nivel de toda la zona vulvar, es decir, todo lo que es la parte externa del órgano genital femenino, hablemos mejor. Lo que es vulva y vagina. Ahí usted puede encontrar las verrugas. Que eso es lo menos significativo. Porque eso a la larga nos va a llevar a un cáncer de cérvix.
1: Doctor, con referencia a eso, están preguntando que si la persona ya tiene VPH, ¿qué se puede hacer para evitar cáncer de cérvix?
0: Buena pregunta. Si usted tiene cáncer de... si usted tiene el virus del papiloma humano, bueno, independientemente de su edad, en nuestro país va a tener que buscar un amigo en un centro de salud, que ese amigo se invente su tarjeta de identidad y que nazca alguien y que se le empiece a aplicar a usted como que si usted fuera una persona. Porque está hablando de que eso, póngale el caso. Yo he tenido pacientes de 27 años, doctor, tengo esto en la garganta. Yo empiezo a tratarlo por un reflujo, le empiezo a tratar por alguna infección, etcétera, etcétera. No cede, me sigue molestando la garganta. Vamos donde un otorrino, el otorrino le revisa, le toma una biopsia, ¡pum! Cáncer, virus del papiloma humano en la garganta. Entonces, ¿qué hago ahora? No, pues, aplicarse la vacuna. Pero ya tengo 26 años. Pues entonces, inventemos. Porque si usted no tiene contacto en los centros de salud, no se le cuesta. ¿Cuánto cuesta cada vacuna? Cuesta 7.500. Costaba hace 4 años. No sé ahora cuánto costará. El tratamiento hace 4 años costaba alrededor de 28.000 lempiras. Solo en vacunas. Aparte que usted tiene que seguir tomando retrovirales. ¿Se cura? No sé todavía. No sé si se va a curar. Pero sí requiere un tratamiento por largo tiempo. ¿Qué pasa en la mujer? En la mujer viene, usted tiene que también aplicarse la vacuna. Y usted tiene que empezar a hacer periódicamente la citología. Si en un momento la citología ya la reporta cambios en la piel de la que compatibles con un cáncer, entonces usted va a tener que quitarse su útero o empezar un tratamiento a nivel del cuello del útero. Por ahí se empieza con un tratamiento. Porque si usted no tiene los hijos ideales, o sea, pongamos que es una cipota de 22 años y que nunca ha tenido hijos. Uh-huh. Entonces se le da la oportunidad. Empieza con tratamiento local, que se trata de eliminar el virus. Eso es caro. Es caro en Honduras. Solo existe en Tegucigalpa para cada

0: solo existe aquí en el Alonso Suazo. Solo hay una ginecóloga con ese equipo. Entonces, tratan ahí. Entonces le dan la oportunidad. Está teniendo controles. Pongámosle 3-4 años, la muchacha dice, he salido negativa, quiero salir embarazada. Salga. Sale embarazada, ¡pum! Lo extraen por cesárea. ¿Qué pasa después? Debe seguir el control. Dice, ya no quiero más hijos, le quitan todo. ¿Para qué? Para evitar de que eso produzca metástasis y ese cáncer progrese.
1: Hay otra pregunta con respecto al tema y dice, buenos días, doctor. Una persona con aquí escribió ella PBH, no sé si qué quiso escribir. Aunque las verrugas han sido cauterizadas, ¿puede transmitirse el virus a otra persona? Entonces es BPH.
0: Sí, perfectamente. Es que usted solo quitó... Es que hay enfermedades de transmisión sexual. Maite Romero me escribe porque habla del VIH. Se llama virus de la inmunodeficiencia humana. Es cierto, es cuestión de tiempo. Pero gracias. VIH y el virus del papiloma humano, usted los adquiere, Dios no quiera, usted es portador de ella, usted tome su tratamiento. Pero si usted es irresponsable y tiene contacto sexual con otra persona sin protección, usted lo puede infectar. Tal vez no va a ser de la primera, ni de la segunda, ni de la tercera, ni de la quinta, ni de la sexta. No sé cuántas veces va a tener que tener contacto. Pero que sí puede seguir infectando, sí puede. Porque recuerde, solo se ha quitado la verruga nada más. Pero la verruga solo es la muestra externa. El virus está en su sangre. O sea, qué bonito fuera que se lo localizara en la verruga. Entonces yo quito la verruga, quito el útero y ya estuvo. No, el virus ahí está. Le voy a poner un ejemplo. Por ejemplo, esta enfermedad venérea que se llama el herpes genital. El herpes genital... ¿qué es el herpes genital? Aparecen unas úlceras, ya sea en la cabeza del pene del hombre o aparecen úlceras en la zona íntima de la mujer, hablemos de vulva, que abarca los labios externos e incluso un poquito adentro de la vagina. Usted ve a la muchacha y ve que es úlcera, no mira la piel y ve una especie de secreción. Debe ser sumamente dolorosa en el hombre, en la cabeza. Pues ve de que como que está pelado, como que está raspado. Eso duele. Entonces, usted viene y yo la trato. ¿Con qué la trato? Con retrovirales. Y si a un caso está infectada, le doy un poquito de infección. Pero lo que la va a curar de eso es el retroviral. Escuche esta parte. Doctor, muchas gracias. Qué bueno, me cayó bien el medicamento. Estoy seco ya. O estoy seca, ya estoy bien. Gracias. Está bien. Pero viene esa muchacha. Hablemos de una muchacha. Y viene... el día de su boda. Esa emoción vuelve a surgir el virus. Estaba curada, aparentemente. Pero el virus ya lo anda. Entonces lo mismo pasa. No es lo mismo, pero es una cosa que no se va a curar, solo para que vea. No es lo mismo esto que el virus del papiloma humano. Es más serio el virus del papiloma humano, porque usted ahora con la... Mire... a mí me alarmó el virus. A mí es una enfermedad que me alarma. Me preocupa. Porque estoy hablando que hace 30 años, 35 años, cuando yo estudié, el virus del papiloma humano era propio de cierta profesión. Propio de cierta profesión. Yo no miraba gente sana. El problema es cuando yo trabajo ya en el 2015, 2017, que yo empiezo a tener contacto con adolescentes y me doy cuenta... de que hay en adolescentes. Ahí, cuando yo ejerzo la medicina y asisten a la clínica, me doy cuenta que hay muchachas profesionales, media, universitaria, con posgrado, que me dicen, yo tengo el virus. ¿Y cómo ha hecho? No. Fui a tratamiento, me lo cautericé y toda cuestión, yo uso cremas, uso medicamento y todo, pero soy portadora. ¿Y usted la ve? Es algo que usted dice, no puede ser. Pero el virus ella lo tiene.
1: Doctor, y la medicina, bueno, usted que se informa bastante con respecto a estos temas, ¿está trabajando en eliminar completamente el BPH?
0: Fíjese que, por ejemplo, cuando, insisto en esta parte, cuando Estados Unidos a mí me dice de que para evitar el contacto con el virus de papiloma humano, para evitar infectarse con el virus del papiloma humano, usted lo puede hacer de dos maneras, método de barrera y vacuna. Entonces a mí me está diciendo que la vacuna lo puede erradicar. Ahora, ¿cuándo va a llegar donde nosotros? No lo sé.
1: Para que se le apliquen a todos.
0: A todos, indistintamente, a hombres y mujeres.
1: Sí.
0: Así como pudimos erradicar el sarampión, hace lo que les decía ayer, hace 15 años nosotros fuimos objeto de premio, porque se erradicó el sarampión, se erradicó el polio, no digamos la viruela. Eso se erradicó. ¿Por qué? Por la vacuna. Entonces, esto podría pasar en un momento dado. Si se hiciera una vacuna del virus del papiloma humano, si hiciera una vacuna del HIV, pues nosotros podríamos decir que las vamos a erradicar. ¿A quiénes? A todo el que se vacune. Pues si ahorita nosotros empezamos apenas con las mujeres, apenas el 20% de las niñas se lo están usando, ¿qué esperanza tenemos de erradicación? Eso sí, no va a pasar. Es una utopía.
1: Nos escribe María Isabel Tinoco. Qué excelente programa. Los felicito y tengo más de 30 años de escuchar este programa, dice. También escribe Maite Romero. Nos informó que ahora en la Secretaría de Salud se maneja el programa Vigilancia de Infecciones de Transmisión Sexual, VISIT, dice Maite Romero. Gracias. Miguel Ángel Baquedano dice saludos. Y también nos escribe Leslie Girón, que dice muchas bendiciones. Doctor, Juana Fuentes dice muy buenos días, doctor. Y Lee Gladys, hace 2 años me hicieron una quimioterapia. Me hice el examen, salió bien. ¿Ahora qué sigue?
0: Disculpe.
1: Dice que hace 2 años le hicieron una quimioterapia. Uh-huh. Que se hizo el examen y salió bien. ¿Que ahora qué sigue? Dice.
0: Quimioterapia, que me está hablando del cérvix.
1: Solamente escribió...
0: Bueno, hace dos años hizo una quimioterapia. Usted cae en la categoría de sobreviviente. ¿Qué sigue? El control. ¿Qué sigue? Los cuidados. ¿Qué sigue? Dieta. ¿Qué sigue? Ejercicio. Y sobre todo, no despegarse de su oncólogo.
1: Dice, buenos días, hemos perdido la confianza en las vacunas. El Ministerio de Salud no se preocupa por la investigación de los niños fallecidos por las enfermedades prevenibles por la vacuna.
0: No, fíjese que sí ha habido interés. Lo que pasa es que ese interés en los países desarrollados, en los países que se invierte, por el caso... ¿Cómo vamos a progresar nosotros para el caso del gobierno pasado? Quería hacer una cuestión de medicamentos, una fábrica de medicamentos en nuestro país. Este año ya se abolió eso. Con cualquier pretexto. ¿Por qué no se le da seguimiento a eso? Entonces, eso es lo que pasa, que nosotros estamos con autoridades, sigamos.
1: Dice, bueno. Otra pregunta dice que si yo beso a una mujer que tal vez esté infectada con el BPH, ¿puedo también infectarme, doctor?
0: No. No es así tan. El problema es el problema es el contacto sexual. El contacto sexual, yo ya lo había manifestado, se empieza siempre con el beso. El problema es el beso con su órgano, es decir...
1: El contacto de la boca con el órgano.
0: La misma boca tiene protectores, la misma saliva. Pero a nivel de solamente besos es difícil. Eso por besos casuales, esos besos pasionales no va a haber. Ahora, sí va a haber transmisión cuando usted, ahí vienen las redes, cuando usted normaliza de que usted tiene que practicar lo que se llama ahora el sexo oral. Eso es boca. ¿Pero con qué? Con un órgano genital. Indistintamente, sea de hombre o sea de mujer. Entonces, eso sí es un factor predominante. Y eso sí es un método de contagio.
1: Con esta pregunta, doctor, cerramos porque ya el tiempo se nos fue. Buenos días, doctor. Tengo 73 años. ¿Será malo que al mes consuma 2 libras de carne? De vez en cuando, como chicharrones, un día de por medio, con huevos. Así mantengo mi ritmo alimenticio.
0: Qué bonito.
1: 73 años.
0: Debe tener billetes este hombre.
1: Come chicharrones.
0: Óigame, ¿cuántas libras dijo
1: al mes? 2 libras. No, 2 libras escribió nada más. No, es poquito.
0: 2 libras al mes. Me está hablando que son 2 libras al mes. Usted no se come 2 tortillas con chicharrón a la semana. A la semana no se las come. Entonces, eso no es malo. O sea, que yo vaya y tenga el antojo de compartir con alguien una taza de café, que son muy pocos, con una semita pelona, que es rica, sí. Y que yo lo haga eso de vez en cuando, eso no me va a hacer daño a mí. Ahora, el problema es
1: que todos los días se coma una
0: semita. Cuando yo desayune con la semita pelona, con el café, con azúcar, y lo haga en el desayuno, es la hora de la merienda, vamos en la tarde ustedes para que echemos otro platicadita.
1: Con una gaseosa.
0: Ahí vamos. Ahí ya nos fuimos en el barco y nos vemos allá en la sala de diabetes.
1: Bien, doctor. Bueno, se nos terminó el tiempo.
0: Yo espero de que este programa haya sido de su completo grado. Creo agradecer muchísimo la participación de todos, la sintonía de todos. Es una situación alarmante porque eso uno, como médico, yo lo veo a diario. Tal vez yo no tenga tanta afluencia de pacientes como parecía verlo a diario, pero sí comparto con muchas personas que lo ven o que lo viven. Y el tema de mañana lo vamos a dejar para los viernes, este tema de que a veces la comunicación entre la pareja es indispensable. Me he dado cuenta de que los hombres son infieles porque, una, nacen así, porque no encuentran mujeres serias que los pongan claros, que no vuelvan tan dependientes, pero lo más triste es lo que vive la mujer, porque la mujer es víctima. Y eso hablaremos de comunicación efectiva entre parejas. Nos vemos mañana, si Dios así lo quiere.
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3: Muy buenos días, bienvenidos a Orientación Legal, gracias por estar con nosotros un día más. Ya estamos en 4 de junio del 2026. Gracias a todos por la fidelidad de su sintonía. Gracias a usted que es fiel a través de la radio, a través de su equipo de sonido. Y gracias a usted también que ahora nos ve a través de las redes sociales. Estamos en directo en Radio América. También en la cuenta de Orientación Legal y en la de Radio Moderna Honduras. Y en YouTube estamos en nuestro canal. Usted ya se suscribió a nuestro canal de YouTube. Si no lo ha hecho, le invito a que en este momento usted en su buscador en YouTube pueda escribir Radio América Honduras y se suscribe a nuestro canal para que forme parte de la gran comunidad de personas que ya nos siguen a través de este canal en YouTube. Así que muchas gracias a todos los que se están uniendo. Recuerden que pueden enviar sus preguntas al 9520-2080, que es nuestro número de WhatsApp. Bueno, listos y preparados para poder servirles. Buenos días, abogado Carlos Alvarenga. ¿Qué tal esta mañana? Y, por supuesto, siempre aquí a disposición de los oyentes y los que nos ven para cualquier tipo de preguntas del tema de derecho hondureño.
4: Claro que sí, mi querida amiga. Un placer estar contigo, igual con Marito Mesa y con César Pozo. Y para poderles servir a ustedes, mi estimada audiencia, que fielmente nos sigue desde hace más de 13 años ya, de lunes a viernes aquí en su programa Orientación Legal, en Radio América, la voz informativa del pueblo. Hoy es un día especialmente caluroso y yo quiero que todos, por favor, elevemos nuestras oraciones para bendecir al que inventó los aires acondicionados. Cuando yo entro aquí a cabina y cuando entro ahí en controles, en verdad me siento bendecido.
3: Sobre todo cuando entra a controles.
4: Sí, en controles, pobrecito Mario Mesa, ya parece pingüino.
3: Él le encanta, él le encanta. Sí. Yo le digo, Mario, qué frío. No, sí está, pero macanudo.
4: No, y fíjate que por eso pasa bien chele, parece nalguita de niño tierno, fíjate, así chelito, chelito, sin asolear de tanto que parece pollo de esos de los freezer de los supermercados, pero está tranquilo, viene con camisas así como que estuviera veraneando nunca en la playa.
3: Nunca lo he visto, sí, con suéter.
4: En cambio, Pocito le pasa ahí con una su sudadera que se parece mucho a la imagen que tenemos hoy sobre el tema del día.
3: Ah, sí, hoy tenemos un tema muy interesante y le digo al abogado, ay, esa imagen, esa imagen, pero fíjese que es un tema muy interesante.
4: Muy importante.
3: Y muy importante que vamos a conocer todos en esta mañana. Así que vamos al tema del día.
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4: Bueno, mi gente linda, hoy vamos a tocar un tema que es importantísimo, ¿verdad? Y gracias a nuestro patrocinador, porque hace posible de que lleguemos hasta la comodidad de su casa o donde usted se encuentre, porque nos ven desde su puesto de trabajo, desde su puesto de ventas, por ejemplo, como don José Leónidas allá en Ojojona, ¿es verdad?
3: En Ojojona, vendiendo sus dulces
4: y sus guaras de artesanía. Lo felicitamos por emprendedor, como quisiera ser yo emprendedor, pero bien, vamos al grano. Hay una situación que protege a los testigos que han presenciado un delito e incluso a las mismas víctimas. Esto se llama el sistema de protección a testigos, que incluye también a las personas que han sido ofendidas. Hay delitos que por su gravedad los testigos y las víctimas corren graves riesgos de sufrir atentados ellos o sus familias o daños en sus bienes. Eso lo hemos visto cuando los delincuentes arremeten de una forma salvaje contra las personas que han declarado en contra de ellos en los tribunales. Esto, lo que yo les quiero hacer notar a ustedes, nuestra estimada radioaudiencia, lleva a un mensaje incluido en el cual ustedes puedan entender que si han sufrido un percance de esto contra, por hecho por personas peligrosas como las pandillas, el crimen organizado, etcétera, usted puede denunciar y pedir que su identidad sea totalmente secreta. Así se ha protegido a muchas personas y se les ha hecho, les ha dado valor para poder denunciarlos, para poder testificar e incluso llevar presos por muchísimos años a personas que son peligrosas para la comunidad. Esta situación usted la plantea desde un buen principio ante las autoridades competentes para que estos guarden su nombre. Nunca, nunca su nombre va a ser revelado. Está dentro de un sobre que solo las máximas autoridades encargadas de impartir justicia o de perseguir el delito los conocen. Igualmente no se conoce ninguna de sus dirección. A la hora de declarar en su acta que se levanta, no firma nada, no pone ninguna dirección, no pone ningún número de teléfono. E incluso hay mucho cuidado en que su declaración no haga constar algo que pueda llevar a deducir a los delincuentes de quién se trata o a dónde vive. A veces, por la misma situación de los hechos, es un tanto difícil que esto se pueda lograr, pero ahí es donde hay una ley particular, ya que es ley del sistema de protección a testigos, en los cuales se les cambia de domicilio, se les consigue un nuevo trabajo, incluso se les cambia de identidad. En lo particular, a mí como abogado de tantos años de andar ejerciendo, me parece que debería haber un acuerdo entre las naciones de Centroamérica para que los testigos pudieran cambiarse de domicilio, no en el interior del país, sino a nivel regional, porque es peligrosísimo, sobre todo con el tema del crimen organizado, ya que tienen filiales, por llamarlo de una manera, o tienen sus compinches a lo largo y ancho del territorio. Pero ya en otros países se les dificultaría prácticamente hasta el nivel de ser imposible que lograran ubicar a las personas que declaran. Eso sería valiosísimo porque en Centroamérica realmente estamos perdiendo la lucha, a excepción de El Salvador, contra el crimen organizado, las maras y pandillas. Acá creen que con cambiar los nombres a las instituciones, y no solo sucede en Honduras, ya las cosas van a mejorar. Entonces, ¿qué es lo que sucede cuando cuando una persona está sometida a bajo esta protección, está en el manto de esta protección del sistema, a la hora de que es interrogado se le pone el famoso chacal? Incluso, imagínense cómo son los delincuentes que se fijan en los zapatos que andan las personas cuando andan vestidos con el chacal. ¿Y qué es el chacal? El chacal es como una inmensa sotana en la cual cubre hasta las manos, cubre los pies y cubre sobre todo el rostro, ¿verdad? Y la cabeza. Pero hasta en eso se preocupan estos delincuentes en ver los zapatos para cuando salgan a la calle ya están todos ellos informados y los siguen. Hasta en eso hay que tener mucho cuidado. A la hora de declarar en el tribunal, pueden hacerlo con el chacal puesto o con una especie, como yo le digo, sarcófago, porque es una especie en efecto como de féretro con unas ruedas, claro que en forma vertical, parece un confesionario en el cual entra el testigo y abren la puerta para que solo el tribunal pueda ver el rostro de ellos, de los que declaran e identificarlo, ¿verdad? Para saber que es la persona que en el sobre que yo les mencioné está. Su declaración es rendida incluso distorsionando la voz. Y por otra parte, los abogados defensores no podemos, porque a mí me ha tocado también, no podemos hacer ningún tipo de pregunta que pueda identificar a la persona. No podemos preguntar dónde trabaja, cuál es su negocio, cuánto tiempo tiene de estar ahí, mucho menos la residencia, cuál es el domicilio, absolutamente nada. Esto en el combate de la delincuencia, por cierto, ya saliéndome un poco del tema, debe ser un punto primordial en la discusión que está actualmente en el y vigente en el Congreso Nacional Esto de la protección a los testigos es básico. Desgraciadamente, todavía la prueba testifical sigue siendo la madre de todas las pruebas. Antes era la confesión, ahora la confesión prácticamente ya no se da. Se decía que era la madre de todas las pruebas, pero quizás era la prueba más ingrata porque muchas de esas confesiones eran sacadas con base a amenazas o torturas. Entonces la prueba testifical sigue siendo importante. En esas cosas es donde los diputados deben poner los puntos sobre las íes, porque en verdad nuestros testigos, nuestras víctimas en el país son siempre, siguen siendo muy importantes. ¿Ok? Esto ha sido el primer bloque de orientación legal, hasta me pasé un poquito. Espero que esto les sirva también para las personas que han sufrido un delito, agarrar el valor de poder ir a denunciar a los delincuentes. Sigan en sintonía de orientación legal, ya regresamos.
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7: Comunicación edictal. La infrascrita secretaria adjunta del Juzgado de Letras Seccional de la Ciudad de La Paz, Departamento de La Paz, al público general y para efectos de ley, a través de esta comunicación edictal procede a notificar a la señora Paula Salas Murillo en su condición de parte demandada en la parte de divorcio por la vía del procedimiento abreviado no dispositivo promovida por el señor Joel Algeri Ayala Torres. Se dictó auto que literalmente dice Juzgado de Letras Seccional La Paz, Departamento de La Paz, 16 de octubre del año 2025. Admítase el escrito que antecede y en cuanto a lo solicitado y realizando las averiguaciones sin conocerse el domicilio del destinatario en la demanda de divorcio por la vía del procedimiento abreviado no dispositivo en contra de la señora Paula Salas Murillo, promovida por el señor Joel Algeri Ayala Torres. Hágase la comunicación edictal fijando la copia de la resolución o la cédula en la tabla de avisos a costa del demandante, el señor Joel Algeri Ayala Torres, y el cual se publicará la comunicación en un diario impreso y en una radiodifusora, en ambos casos de cobertura nacional, por 3 veces con intervalo de 10 días hábiles, en el sentido de que está emplazando a contestar la demanda en el término de 15 días. Si transcurrido dicho término no se persona en el procedimiento, se le declarará rebelde. Artículo 146, 198 y 440 del Código Procesal Civil. Notifíquese, sellos y firmas. Abogado Aníbal Méndez Castillo, juez de letras supernumerario. Abogada Ana Mercedes Gallegos Ayala, secretaria adjunta. A costa de la parte demandante, se publicará la comunicación en un diario impreso y en una radiodifusora, en ambos casos de cobertura nacional, por 3 veces con intervalo de 10 días hábiles. La Paz, La Paz, 20 de octubre del 2025. Abogada Ana Mercedes Gallegos Ayala, secretaria adjunta.
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1: Juzgado de Letras de Gracia, Departamento de Lempira. Edicto. La infrascrita secretaria del Juzgado de Letras del Departamento de Lempira al público general y para efectos de ley hace saber que en este juzgado con fecha 21 de abril del año 2026, demanda de ejecución hipotecaria seguida a instancia del abogado Héctor René Díaz Esquivel en su condición de apoderado legal de Cooperativa de Ahorro y Crédito Lempira Sur Limitada, Comlesul, contra el señor José Luis Martínez Portillo, mandó a que se proceda a citar al demandado José Luis Martínez Portillo con documento de identificación número 13101990049 a audiencia de subasta para el día martes 11 de agosto del año 2026 a las 10 de la mañana. Se le señala audiencia hasta esta fecha por la carga laboral del despacho por medio de comunicación digital para que pueda ser publicado en un diario impreso en una radiodifusora de cobertura nacional por 3 veces con intervalo de 10 días hábiles cada una para que cite al señor José Luis Martínez Portillo para que comparezca la audiencia arriba señalada en la que se enajenará el bien mueble a continuación descrito. Un lote de terreno que mide 1.273 metros cuadrados, extensión superficial ubicada en el lugar denominado La Cuesta, en la aldea El Zapote, jurisdicción del municipio de Gracia, departamento de Lempira, con las medidas y colindancias siguientes. Al norte, 19 metros, con propiedad de Maynor Pineda. Al sur, 19 metros, colinda con calle pública de por medio Daniel Romero. Al este, 67 metros, colinda con Olivera Espinosa. Al oeste, 67 metros, colinda con propiedad de Maynor Pineda, en el cual se encuentran las mejoras siguientes: construcción de una casa de habitación, paredes de adobe y bloque repelladas y pintadas por dentro y fuera, con artesón de canaleta y techo de aluzinc, piso de cemento y cerámica con sus respectivas puertas y ventanas, dividida en una sala de 2 cuartos, un corredor, cuenta con los servicios de agua potable y alumbrado eléctrico, cercado por todos sus rumbos con alambre de ciclón inscrito a su favor bajo el número 36 del tomo 622 del Instituto de la Propiedad, Hipotecas y Anotaciones Preventivas del Departamento de Lempira, e inscrita en la primera hipoteca bajo el número 16 del tomo 660 a favor de Cooperativa Mixta Lempira Sur Limitada, Colmesul, y del mismo instituto registral se manda a citar por medio de dictos que se publicarán en la tabla de avisos del despacho en un diario impreso en una radiodifusora por 3 veces con intervalo de 10 días hábiles, ya que se desconoce su domicilio. Gracias, Lempira. 21 de abril del 2026, abogada Yorleni Bautista del Cid, secretaria.
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2: Bien, continuamos con orientación legal. Gracias por estar en sintonía. Y en esta mañana, abogado, nos están escribiendo acerca de una ley aprobada el mes pasado, en mayo, en el Congreso Nacional, y es que dice el oyente, bendiciones, los escucho en Nueva York, ¿podrían explicar la nueva ley de exoneraciones de impuestos a los que nos vamos de Estados Unidos? ¿Podemos llevar carro y el menaje? ¿Cómo esto funciona? Pues casualmente nosotros con el abogado estuvimos investigando, ¿verdad?, acerca de esta ley, y tenemos la ley publicada en la Gaceta. Yo se la compartí al amigo para que él pueda, pues, tener mejores detalles. Pero, bueno, por ejemplo, en el artículo 4 habla de las excepciones, que dice excepción para el menaje de la casa. Se concede por única vez y por grupo familiar la excepción total de derechos arancelarios a la importación, impuestos sobre venta y demás tributos y tasas aplicables al manejo de casa hasta por un monto máximo de $150,000 americanos en valor de aduana. O sea que una familia que viene de Estados Unidos ya a vivir aquí a Honduras pueden traer hasta $150,000 en menaje para su hogar. Y bueno, en la parte de arriba de esta gaceta o de esta publicación, de esta ley, menciona que es el menaje, ¿verdad? Que hablamos acerca de los muebles, de todo lo que necesita.
3: Fíjate que aquí está la definición, la voy a leer. Uh-huh. Dice, menaje de casa, bienes muebles nuevos o usados de uso doméstico, destinados exclusivamente al hogar, en cantidad razonable, o sea que no vaya a traer 5 juegos de mesa, ¿verdad? O sea, que eso ya va a saber a venta. Según la composición familiar, es decir, si son 12 familias que estaban allá, que habían emigrado, pues se entiende una mesa más grande, ¿verdad? Pero si solo son 2, tiene que ser una mesa pequeña. ¿Qué más
2: también,
3: hay, amiga? Me gusta cómo lees. Seguí leyendo.
2: Excepción para implementos de trabajo. Ahí tiene usted la definición, yo creo también. Se otorga excepción total de derechos arancelarios a la importación, impuestos sobre ventas y demás gravámenes para la importación de implementos de trabajo hasta por $150,000 americanos dentro de los 12 meses siguientes al retorno. Este beneficio no es aplicable a bienes de consumo ni de activos corrientes destinados a la reventa y consumo, es lo que usted estaba mencionando, ¿verdad? Entonces, uh-huh. Bueno, implementos de trabajo, ¿qué puede ser un implemento
3: perfecto,
2: de trabajo?
3: Perfecto, definámosla, pero antes quiero mandar un afectuoso abrazo y saludo a una de nuestras fieles oyentes que nunca se lo pierde el programa. Sea como sea, siempre lo escucha, aunque vaya en el bus, me dice su hija, a doña Vilva Silva hasta Zambrano. Un fuerte abrazo, se me cuida mucho y ojalá tenga el gusto de conocerla dentro de pronto. Pues la ley que estábamos leyendo define implementos de trabajo como los equipos, herramientas, maquinaria y bienes de capital indispensables para ejercer oficio, comercio o profesión, identificándose para uso exclusivo de la actividad. O sea, que no puede traer cosas de carpintería, por ejemplo, y a la vez también de electricidad y también a vez de la fontanería, a menos que usted demuestre que se dedique a todo eso. Y cuando estaba allá en los Estados Unidos, por ejemplo, entonces usted tenía esa empresa, porque hay gente que es multifacética.
2: Multifunciones.
3: Sí, correcto.
2: Multifunciones.
3: El papá de mi mejor amigo me estaba contando, mira, arregla vehículos, fontanería, es carpintero también, es un excelente abogado, amiga, y encima todavía hace marcos para cuadros.
2: Bueno, de todo, imagínese.
3: Puede ser, ¿verdad?
2: Qué felicidades a esta persona,
3: ¿no?
2: ¿Verdad?
3: Para una esposa
2: multifacética.
3: Así.
2: Multifacética.
3: Yo lo único que puedo es trapear y lavar los trastos.
2: Sí. Ya, y bueno, entonces, si usted se dedica a ser carpintero, por ejemplo, en Estados Unidos, puede traer sus implementos para utilizarlos aquí en Honduras.
4: Sí.
2: Y también tenemos excepción para vehículos. Se autoriza la importación con excepción total de derechos arancelarios a la importación, impuesto sobre venta e impuesto a la primera matrícula de un vehículo particular y un vehículo de trabajo por grupo familiar, conforme a las siguientes condiciones: propiedad acreditada, condiciones normales de funcionamiento, inalienabilidad por 24 meses, cumplimiento de normativa técnica y de tránsito. Bueno, entonces es un vehículo particular y un vehículo de trabajo por grupo familiar. No es que un vehículo por cada persona de la familia, no.
3: Sí, correcto.
2: Uno por grupo familiar.
3: Aunque ya están grandes los hijos, pero si vienen con ustedes, no es que le va a traer un carro a cada uno de ellos, ¿verdad? Vamos a ver entonces.
2: ¿Cómo se define?
3: Vehículo de trabajo, unidad con aditamentos propios para actividades productivas distintas del simple transporte de personas. Qué interesante, mira. Fíjate que lo voy a leer acá, pero adelantando, si todavía hay chancecito. Grupo familiar, ¿cómo lo define esta ley? El definido en el artículo 2 y a, ¿qué dice? Acreditado mediante declaración jurada. O sea, que quiere decir que usted tiene que levantar una acta en la que declare quiénes son su grupo familiar. Así que...
2: Dice, son beneficiarios los hondureños que su grupo familiar, cónyuge, pareja, de hecho, hijas e hijos dependientes y personas adultas dependientes convivientes que retornen por deportación, salida voluntaria o por vencimiento precario de estatus migratorio, manifiesten su decisión de retornar temporal o permanentemente y establecer domicilio en Honduras. Se entenderán comprendidas también las personas migrantes retornadas provenientes de otros países distintos a los Estados Unidos de América que mantengan políticas migratorias con el retorno de nacionalidad de naciones nacionales hondureños. Bueno, esta es la ley publicada en el Diario Oficial La Gaceta, ¿verdad? Está todo lo que uno necesita saber con respecto a esto. No solo la gente que viene de Estados Unidos, también de otros países.
3: Parte.
2: De otros países. Entonces, bueno, vamos a seguir hablando un poquito acerca de la ley y la vamos a seguir estudiando, ¿verdad?
3: Sí, correcto. ¿Les vamos a dar el nombre?
2: Así es, el nombre de la ley.
3: Sí, correcto.
2: El nombre, y que está disponible gratis. ¿En qué página es, abogado?
3: ENAG, así, N-E-N-A-G, ENAG, que es Empresa Nacional de Artes Gráficas. Y ahí está una viñetita, una pestaña donde dice La Gaceta.
2: Se llama Ley Especial de Facilitación del Retorno y Protección del Patrimonio de las Personas Migrantes Hondureñas y sus Familias. Así se llama la ley, publicada el 27 de mayo en el Diario Oficial La Gaceta. Vamos a buscar aquí la fecha para no equivocar. 28. El 28 de mayo en el Diario Oficial La Gaceta. Bueno, vamos a mensajes y ya volvemos.
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5: La absolución del culpable es la condena del juez. Publio Ciro, poeta romano.
6: Aviso, la infrascrita secretaria general del Juzgado de Letras de Trabajo de San Pedro Sula Cortés al público en general y para efectos de ley hace saber que en la demanda ordinaria laboral de emplazamiento promovida por la señora Indiana Isabel Talbot Girón contra la sociedad mercantil denominada Corporación Internacional de Servicio S.A. Coinser S.A. para el pago de prestaciones sociales se presentó solicitud para nombramiento de curador ad litem en representación del señor Douglas Johnson Montoya Oliva en su condición de representante legal de la empresa Corporación Internacional de Servicio S.A. Coinser S.A. en virtud de desconocer su paradero. San Pedro Sula Cortés, 6 de abril del año 2026. Janet Pineda Suazo, secretaria general.
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6: Publicación de edictos. La infraescrita secretaria del Juzgado de Letras de la Sección Judicial de Juticalpa, Departamento de Olancho, al público en general y para efectos de ley, hace saber que se presentó demanda ordinaria de nulidad absoluta de contrato de compra-venta promovida por la señora Betty Ramona Montalbán Hernández en contra de la señora Dilma Dolores Montalbán Duarte, en virtud de que desconocerse el domicilio del demandado y carecer de representante legal en el país. Comuníquele el presente aviso a través de un diario impreso en una radioemisora, en ambos casos de cobertura nacional, por 3 veces con intervalos de 10 días hábiles cada uno, conforme establece el artículo 146 del Código Procesal Civil, quedando emplazado el demandado por ese medio, para que en el término de 30 días conteste la demanda, y si no la contesta en dicho término, se declarará en rebeldía. Puede pasar recogiendo su copia de la demanda con sus anexos. Expediente 478-2025, Civil, Juticalpa, Olancho, 11 de marzo del 2026. Blanca Danubia Zapata, secretaria.
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2: Continuamos con Orientación Legal y bueno, algunas personas me están pidiendo que le comparta aquí el documento. Ya se los envié a los que me lo pidieron y dice, buenos días, Orientación Legal, ¿me puede dar lectura al mensaje, por favor? El mensaje de ayer, fíjese, terminación 0217, que como en Radio América tenemos este sistema de WhatsApp, y se nos llena durante todo el día porque nos están llegando bastantes mensajes.
3: Uy, sí,
2: entonces a diario se borran los que cayeron ayer. Entonces yo le invito a que usted cópielo, porque yo me imagino que usted sí lo tiene ahí en su teléfono. Cópielo, pégalo y con mucho gusto yo le doy lectura. Tenemos la siguiente comunicación. Hola, buenos días, abogado. ¿Quién se constituye como comerciante individual? ¿Debe poseer un nombre comercial o solo con su nombre personal será registrado? Saludos.
3: Muchas gracias por su llamada. Fíjese que tiene que tener un nombre comercial. Y además, ¿en qué ciudad es que lo va a ejercer el comercio? No se puede, como un comerciante individual, realizar comercios en diferentes localidades, porque para cada alcaldía usted tendría que inscribirse. No sucede lo mismo pues con las sociedades anónimas, que lo único que piden es un permiso, ¿verdad? Pero igual, perdón, la pregunta, ya me desvié de la pregunta. Sí, necesita ponerle un nombre comercial en el cual se identifique el negocio que usted va a ejercer. Y el negocio tiene que estar bien, bien detallado a qué se va a dedicar. Porque también de ahí surgen responsabilidades comerciales, responsabilidades tributarias. Así que, y se constituye ante notario, ¿verdad? Una vez que ya le da el notario la escritura pública de comerciante individual, usted se inscribe en la Cámara de Comercio. Si va a tener empleados, pues tiene que inscribirse en el Seguro Social, tiene que inscribirse en el RAP, en el INFOP, y si tiene un mínimo de 5 trabajadores, ¿verdad? Y en la alcaldía, que es lo más importante. Yo ahorita estoy, amiga, en el cierre de una empresa y tengo que descargar la empresa internacional del RAP, el INFOP, el SAR, el Seguro Social. Oye, pero todo parte de que en la alcaldía yo ya haya cerrado la empresa.
2: Primero las tiene operaciones. Que ser en la alcaldía.
3: La alcaldía es la que manda. ¿Sí? Tiene bastante poder, ¿verdad? Así que dele, mi amigo o amiga, en verdad lo felicito. Me encanta la gente emprendedora, me encanta la gente que inicia negocios, genera impuestos, genera puestos de trabajo, presta un servicio o vende productos a la comunidad. Me encanta eso, en verdad. Así que dele, con confianza.
2: Buenos días, abogado. ¿Qué necesito para hacer un traspaso vehicular?
3: Fíjese que hay formularios, hay formatos que están entregados, que están colgados en la página web del del Instituto de Propiedad. Entonces, usted los descarga de ahí y puede perfectamente llenarlo usted sin necesidad de pedirle a ningún abogado que lo haga, teniendo mucho cuidado, eso sí, de leer primero los datos que se le están pidiendo. No empiece de un solo a llenarlo, porque entonces va a poner datos en la casilla en la que no corresponde. Entonces, una vez que usted los ha llenado, van donde el notario. Esta cosa de los vehículos es bien delicado. Hay historias de terror al respecto. Y los notarios ya se están curando en salud, haciendo lo que corresponde. Porque los notarios dan fe de que la persona ha firmado enfrente de ellos. También dan fe, como que si fueran peritos calígrafos, de que esa es la firma que utilizan en sus negocios, ¿verdad? Pero eso para mí no es correcto. Las personas tienen que firmar en presencia del notario. Entonces, antes hacían eso, los tramitadores llegaban con el formulario ya firmado por las partes interesadas. Y el notario no sabía si en verdad eran las personas, los otorgantes, los contratantes, los que habían firmado. Entonces, una vez que ya han llenado el formulario, se van donde un notario, firman ante él y el notario llena ahí una parte que le corresponde a él, poner sus datos, y ya después de las firmas, sella y firma él. Ya con eso, pues únicamente necesitan irse al registro vehicular llevando los documentos originales y copias, que son la revisión que le decimos acá, que es más bien un documento de matrícula, el RTN de ambos, comprador y vendedor, y el DNI de ambos, vendedor y comprador, originales y fotocopias. De un tiempo para acá, pues ya no se ocupa, si usted manda a alguien, carta poder. Antes, en tiempos pretéritos, si así se necesitaba, pero ahora ya no se ocupa eso. Generalmente, los tramitadores andan cobrando 1,000, 2,000 lempiras, ya un abogado, pues, por el estatus, ¿verdad? O sea, cobra un poquito más por toda esa vuelta, que incluyen incluso la certificado de autenticidad del notario, ¿verdad? Y el notario se cobra con una colita, un codito que le llaman.

0: Y entonces ya va él y lo canjea en el banco, por cada codito le dan 250 lempiras. Y hay notarios que se dedican solo a eso, fíjate, amiga, y hacen billete. Pueden autenticar 25 al día, amiga. Multiplicar 25 por 250.
1: Pues,
0: Te harías las uñas todos los días.
1: sí, de diferentes colores. Bien, abogado, también hay otra comunicación que dice: buenos días, abogado, soy María de Marcala y quiero adoptar un niño. ¿Qué debo hacer? Gracias, abogado.
0: Mire, esa pregunta es complejísima porque son de diferentes situaciones que abarca la ley de adopción. Tuvo que surgir una ley especial de adopción para eso. Es que el tema incluso lo conversamos en una ocasión, en un lunes de Derecho de Familia. Esto de la adopción depende de la situación, si es un niño o una niña que se ha criado con usted, si es un niño o una niña que usted lo quiere adoptar de una pareja o de una mamá soltera que no tiene la capacidad o la voluntad de criarlo, o si quiere buscar un niño que esté en un orfanato. Todas esas situaciones son diferentes. Ahora, en términos generales, yo le puedo decir que la base es que haya una diferencia de 25 años. La otra es que la persona, si está casada, tenga la aceptación de su pareja, si solo uno lo va a adoptar, que lo mejor serían los dos. Ahora, ¿cómo es la situación para personas solteras si quieren adoptar? Realmente ahí mi experiencia no alcanza si es que le otorgan a una persona soltera casarse. Por otro lado, tiene que demostrar solvencia económica, salud mental, salud física, que el entorno en el que se va a criar el niño o la niña es adecuado para un menor, que el grupo familiar que tiene constituido son también todos sanos mentalmente y en su salud física también lo son. En fin, es un montón de datos. Todo esto hablando de que les cambian los nombres, como que se cambian ropa interior y creen que con eso ya cambió la situación. Antes se llamaba el INFA, después se llamó DINAF, ahora se llama
1: SENAF.
0: SENAF. Ahí se realiza todo en un principio y necesita abogado. Así que esa es mi recomendación principal. Búsquense un abogado que sea honesto, conocido, bien recomendado, que tenga experiencia. De esos abogados, por favor, que no se le esconden a los clientes tiene que ser un abogado que permanentemente les esté informando cómo van sus casos. Así que, por cierto, la felicito o lo felicito porque adoptar, yo escuché una frase una vez en un programa, me encantó, lo adopté, y es que adoptar es una de las expresiones de amor más grandes que existen en el mundo. Así que lo felicito y espero que a todos les salga bien. Por cierto, les voy a dar mi número de teléfono, acuérdense, este ya es un servicio mío, propio, personal, mi número no está vinculado a la radio, ni mis servicios están vinculados a la radio. Entonces, yo les agradezco mucho su paciencia y por favor su comprensión, que no contesto llamadas a este número, solo audios por WhatsApp. Ya si necesitan una cita aquí en mi bufete, una cita formal, una consulta legal formal de una hora, pues nos ponemos de acuerdo para agendarla. 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Así que, mi querida Gladys.
1: Bien, solo saludar a Carito, que nos envió un mensaje que dice: buenos días, espero que hoy la vida te sorprenda con puras cosas bonitas. Gracias, Carito, y a que a usted también la vida la sorprenda con muchas cosas bonitas. Vamos a ir a unos mensajes, abogado, pero aquí estamos para poder servirles a los oyentes de lunes a viernes de 9 a 9.55 de la mañana. Nos tenemos que despedir porque estas comunicaciones también son muy importantes, abogado.
0: Cuídense mucho, ha sido un placer estar con ustedes. Manténganse en sintonía de Radio América y nos vemos y escuchamos mañana con la abogada Tania Silva hablando sobre migración.
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3: Juzgado de Letras de Familia de Francisco Morazán. Aviso de dictar 0801-202-30139.

0: Pérez, el infrascrito secretario adjunto del Juzgado de Letras de Familia del Departamento de Francisco Morazán, al señor Ronnie Osvaldo Obando Reyes, que, en la demanda de divorcio contencioso por la vía del proceso no dispositivo promovida en su contra por la señora Reina Margarita Pereira Funes, ha recaído sentencia que en su parte conducente dice: este Juzgado de Letras de Familia del Departamento de Francisco Morazán, en nombre del Estado de Honduras, dicta la siguiente sentencia. En la ciudad de Tegucigalpa, municipio del Distrito Central, a los 18 días del mes de marzo del año 2026. Parte dispositiva. Por todo lo cual, este Juzgado de Letras de Familia del Departamento de Francisco Morazán, en nombre del Estado de Honduras y en aplicación de los artículos antes referidos, falla primero, declarando con lugar la demanda de divorcio por la vía del proceso declarativo no dispositivo, promovida por la señora Reina Margarita Pereira Funes contra el señor Ronnie Osvaldo Obando Reyes. Segundo, declara disuelto el vínculo matrimonial que une a los señores Reina Margarita Pereira Funes y Ronnie Osvaldo Obando Reyes, el que contrajeron en el municipio de Sabana Grande, Departamento de Francisco Morazán, en fecha 29 de diciembre del año 1990, inscrito en certificación de acta de matrimonio número 0816-1990-0063, folio 084, tomo 0004, año 1990. Tercero, absolviendo al señor Ronnie Osvaldo Obando Reyes en su condición de cónyuge culpable de pagar pensión alimenticia a favor de la señora Reina Margarita Pereira Funes en su condición de cónyuge inocente, en virtud de no haber acreditado encontrarse imposibilitada a realizar medios que le proporcionen subsistencia. Esta juzgadora no se pronuncia sobre la liquidación de patrimonio familiar por no haberse acreditado la constitución del mismo, ni que hubieran celebrado capitulaciones matrimoniales sobre las pretensiones accesorias relativas a la descendencia habla del matrimonio, en virtud de que ya alcanzó la mayoría de edad, ni tampoco sobre la pensión alimenticia a favor de las personas que indican el numeral 5 del artículo 252 del Código de Familia, por no haber personas adoptadas, como tampoco unión de hecho. Cuarto, manda, primero, que, en virtud de ser esta la resolución que pone fin al proceso, notifíquese la misma a la parte demandada en su condición de rebelde, al señor Ronnie Osvaldo Obando Reyes, fijando la copia de la resolución a la cédula en la tabla de avisos. En virtud de ser de domicilio desconocido, a costa de la parte demandante, publíquese la comunicación en un diario impreso y en una radiodifusora, en ambos casos de cobertura nacional, por 3 veces con intervalo de 10 días hábiles. Segundo, que al estar firme la presente, el fallo se libre mandamiento judicial al registrador civil municipal de Sabana Grande, Departamento de Francisco Morazán, para que haga las anotaciones e inscripciones prevenidas por la ley y suscriba en el registro de sentencias de este departamento. Asimismo, se extiende la certificación íntegra del presente fallo a los interesados. Tercero, efectuar la devolución de los documentos originales acompañados al expediente de mérito y que las partes estén en oportuno conservar en su poder, debiendo sus representantes procesales acompañar una fotocopia debidamente cotejada de los mismos con el objeto de conservar el orden y la numeración correlativa de los folios. Sin costas, notifíquese. Firma y sello, abogada Alejandra A. Rivera Duarte. Juez, firma y sello, Javier Antonio Iraeta, secretario adjunto, Tegucigalpa, municipio del Distrito Central, 22 de abril del año 2026. Abogado Javier Antonio Iraeta, secretario adjunto.
1: Justicia sin misericordia es crueldad. Santo Tomás de Aquino.
0: Juzgado de Letras de Familia del Departamento de Francisco Morazán, expediente 0801-2019-00625, juez 9. Aviso. La infrascrita secretaria adjunta del Juzgado de Letras de Familia del Departamento de Francisco Morazán al público general hace saber que en la demanda de guarda y cuidado suspensión de patria potestad por la vía del procedimiento no dispositivo promovida por la señora Reina Elena Mesa Guzmán en su condición de abuela materna de su menor nieto Marshall Jared Cáceres Triminio contra el señor Jorge de la Cruz Cáceres, obispo, se procede por medio de comunicación edictal notificar de la sentencia definitiva de fecha 11 de noviembre del año 2025, que en su parte conducente dice: parte dispositiva. Por todo lo cual, este Juzgado de Letras de Familia del Departamento de Francisco Morazán, parte dispositiva. En consecuencia, este juzgado, en nombre del Estado de Honduras, falla primero, declarar con lugar la demanda de guarda y cuidado y suspensión de patria potestad por la vía del procedimiento no dispositivo promovida por la señora Reina Elena Mesa Guzmán contra el señor Jorge de la Cruz Cáceres, obispo, ambos de generales expresadas en el preámbulo de esta sentencia, en virtud de haber incurrido la parte demandada de la causal de suspensión de patria potestad, grave incumplimiento de los deberes que corresponden a los padres de acuerdo con el párrafo primero del artículo 186 del Código de Familia, en el cual ha incurrido la parte demandada en perjuicio del menor Marshall Jared Cáceres Trivino. Segundo, en consecuencia y en virtud de los efectos de la suspensión de patria potestad establecidos en los artículos 202 y 203 del Código de Familia, este juzgador dispone lo siguiente: a. Declarar la suspensión del ejercicio de la patria potestad que ejerce actualmente el señor Jorge de la Cruz Cáceres, obispo, respecto al menor Marshall Jared Cáceres Triminio. En consiguiente, se le concede la guarda cuidado del referido menor a su abuela materna, la señora Reina Elena Mesa Guzmán, y garantizando la coherencia y efectos de la normativa jurídica en cuanto
2: al derecho de familia se le restringe por tiempo indeterminado al señor Jorge de la Cruz Cáceres, obispo, el derecho de régimen de comunicación y visitas que debe existir entre el padre e hijo, en virtud del incumplimiento injustificado y prolongado del deber que tiene el referido señor en su condición de padre de proporcionar alimentos a su menor hijo, tal como le establece el artículo 207F del Código de Familia, derecho al cual podrá nuevamente acogerse la parte demandada una vez que hayan variado las circunstancias de restricción en relación a los causales de suspensión de la patria potestad, por lo cual se ha declarado la suspensión de la misma. B. Pensión alimenticia. En cuanto a este apartado, se le hace saber a la parte demandada que la suspensión del ejercicio de la patria potestad no lo exime de la obligación de dar alimento a su hijo. Tercero, que la presente resolución es recurrible a través del recurso de apelación, el cual deberá de interponerse dentro del plazo de 10 días contados desde el día siguiente de la notificación de la sentencia de mérito ante este órgano jurisdiccional que dictó la resolución que se impugna. Cuarto, que no habiendo podido hacer la notificación de rebeldía en forma personal al demandado el señor Jorge de la Cruz Cáceres, obispo, en virtud de desconocer su domicilio como consta en autos, ya que ha sido imposible hallársele, pues se desconoce su paradero, ya que la presente sentencia pone fin al proceso, en consecuencia manda que los efectos de la notificación de la presente sentencia a la parte demandada rebelde, que a la misma se realice a través de comunicación de dictos, para lo cual el secretario adjunto del despacho procederá a extender el aviso correspondiente para que el representante procesal demandante haga las publicaciones correspondientes a sus costas en un diario impreso, en una radiodifusora, en ambos casos de cobertura nacional, por 3 veces con intervalo de 10 días hábiles, en donde se haga del conocimiento del demandado de la presente sentencia. Quinto, que firme que sea la presente sentencia que el secretario adjunto del despacho extienda de sus partes personales el proceso de certificación íntegra del presente fallo y se libre mandamiento de esta al Registro Nacional de las Personas del Municipio del Distrito Central, Departamento de Francisco Morazán, para que se hagan las inscripciones y anotaciones de la certificación de acta de nacimiento número 0801-2008-18508, ubicada en el folio 046 del tomo 05422 del año 2008, correspondiente al menor Marshall Jared Cáceres Triminio, para efectos de ley correspondiente, sin costa, notifíquese. Firma y sello, abogado Edis Donay Argueta. Juez, firma y sello, Javier Ávila, secretario adjunto. Publíquese en un diario impreso, en una radiodifusora, en ambos casos de cobertura nacional, por 3 veces con intervalo de 10 días hábiles, mismas que deberán ser realizadas con letra tipo A, tamaño 10, a fin de notificar a la parte demandada de la presente resolución. Tegucigalpa, municipio del Distrito Central, a los 7 días del mes de enero del año 2026. Javier Ávila, secretario adjunto.
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2: Edictos. La infrascrita secretaria por ley del Juzgado de Letras Departamental de Islas de la Bahía al público general y para trámites de ley hace saber que en el expediente judicial número 1162019, contentivo en demanda de pago promovida por la abogada Leila Dinora Hernández en su condición de apoderada legal de Michael David Albi Gale, Ann Burton y otros en contra de Cooperativa de Ahorro y Crédito Santos Guardiola Limitada, se encuentra la resolución que literalmente dice: Juzgado de Letras Departamental de Islas de la Bahía, Roatán, 4 de marzo del año 2026. El suscrito juez de letras departamental de Islas de la Bahía, el abogado Hermes Benigno Pineda Castro, emite la siguiente resolución. Antecedentes de hecho, único, con fecha 27 de febrero del año en curso. Se presentará ante este despacho de justicia un escrito intitulado Se solicita requerimiento a través de edictos por parte de la abogada Leila Dinora Hernández en el expediente judicial número 1162019, fundamentación jurídica, único, que tal como establece el artículo 141.2 del Código Procesal Civil, si estas averiguaciones resultaran infructuosas, la comunicación se llevará a cabo mediante edictos. Parte dispositiva, este juzgado de letras departamental de Islas de la Bahía resuelve. Primero, admite el escrito que antecede junto con oficio de diferentes instituciones los que se mandan a agregar a sus antecedentes. Segundo, vistas las constancias emitidas por la Secretaría Adjunta del Despacho, se ordena de la notificación de la demanda a Rosa Amelia Vindel Sánchez en su condición de representante de la Cooperativa de Ahorro y Crédito Santo Guardiola Limitada. Se haga por medio de edictos. Cuarto, que la Secretaría del Despacho notifique las partes de la presente resolución. Notifíquese, sello y firma. Abogado Hermes Benigno Pineda Castro, juez de letras departamental, sello y firma. Rosalina Leiva, secretaria por ley. Roatán, 16 de abril del 2026. Yadira Hernández, secretaria adjunta.
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